0: ¿Quieres darle ver? Ay, te estoy esperando.
1: Mi gente, estamos aquí con DJ Self aquí. 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